0: Si sabe la biografía bien, ¿no?
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2: Southbound on Stony, south of Halsted Lane, Henry Frank Nora, 6344.
3: Southbound on Halsted Lane.